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0: que está en sintonía de Machala FM. Permíteme enviar un cordial saludo a Juanito Pogo La Banda, ingeniero Juanito Pogo La Banda, una vez más, como siempre, entusiasmado, positivo y entregando esa energía, compartiendo las buenas vibras con los amigos. Nosotros desde los estudios de Machala FM le deseamos de lo mejor a don Juanito Pogo La Banda. Un abrazo, bendiciones, don Juanito, para usted y su distinguida familia. Hoy lunes, que es inicio de semana, hoy lunes 13 de julio del año 2026, es la semana número 29. Y gracias por estar siempre conectado con la buena vibra. Bendecido día, Juanito, por usted y su familia. Más novedades en Estéreo Noticias 104.7. Queremos también enviar un saludo cordial al gran emprendedor que tiene la provincia de El Oro, un hombre de trabajo que ha sabido siempre entregar lo mejor junto a su familia, de Euclides Palacios, su distinguida esposa, sus hijos, ahora sus nietos, siempre emprendiendo por el desarrollo de la provincia de El Oro. De Euclides Palacios, un abrazo desde Machala FM, desde el día 104.7, este es su programa Estéreo Noticias, para entregarle siempre la mejor información de El Oro. Así que, don Euclides, gracias por darnos la oportunidad de crecer y desarrollarnos como provincia en la producción bananera y también por los cientos de familia que trabajan en la Corporación Palmar. Eso significa un gran desarrollo para la provincia de El Oro, nuestra linda provincia. Bendiciones, buen inicio de semana para don Euclides Palacio y toda su distinguida familia. Son las 6 de la mañana, 38 minutos en todo el territorio continental ecuatoriano. Más novedades en el ámbito nacional. Tenemos detalles aquí en Diario El Universo que nos trae algunas novedades. El día de hoy, amables oyentes, hoy estamos lunes 13, así es, lunes 13, amables oyentes y seguidores de Estéreo Noticias en el dial 104.7, el dial de la información. Saludamos también a nuestros amigos Junior Medieta, que está en sintonía de Estéreo Noticias en la ciudad de Santa Rosa. Muchos ya quieren cambiar de alcalde, dice Santa Rosa. Ya queremos las nuevas autoridades administrativas, pero recuerden que solo se adelantaron las elecciones, mas no la posesión de los mismos. Son las 6 de la mañana, 38 minutos, 52 segundos. Amables oyentes, Walter Mendieta Herrera en la ciudad de Santa Rosa, en Puerto Gelí, con la sintonía de Estéreo Noticias. Así que Walter René Mendieta, un abrazo fraterno. ¿Cómo está usted? ¿Cómo está la familia? Dale un abrazo a Doña América, a Betty, que están en sintonía allá en Puerto Gelí, en la ciudad de Santa Rosa. Entonces, ahí estamos ya en el dial 104.7. Más novedades, amables oyentes de Estéreo Noticias en el dial 104.7, el dial de la información. También en Huaquillas está César León García. César León García está en sintonía de Machala FM. Vamos con esta novedad de Quito, que asesinan a un taxista, y las novedades las trae Tele Amazonas. Amables oyentes, aquí en el dial de la información, 6 de la mañana ya con 39 minutos.
1: Cuando de pronto los atacantes abrieron fuego. El hecho ocurrió en el barrio La Josefina, en Carcelén, norte de Quito.
2: Tuvo conocimiento.
1: Incluso chocan contra otro vehículo. Indicios que permitieron a la Policía Nacional ejecutar allanamientos.
2: Al llegar a los domicilios, pues lamentablemente no se encontró, pero se pudo decomisar 3 terminales móviles, una motocicleta y pues igual dentro del operativo realizado.
1: La policía informó que el vehículo utilizado en el ataque registra reporte de robo. Además, maneja una hipótesis investigativa relacionada con el móvil de la muerte violenta.
2: Los ciudadanos no tienen antecedentes, no presentan antecedentes dentro de los registros y pues dentro de las primeras investigaciones se presumiría que este hecho es por disputa de territorios, microtráfico.
1: Sin embargo, quienes se dedican al servicio de taxi denuncian la inseguridad a la que están expuestos a diario mientras realizan su trabajo.
3: Uno no se sabe qué tipo de personas es la persona que uno recoge. Le recoge al señor, le hace meter por una calle oscura, un tipo bosque, y al momento que él está saliendo de esa esquina, se le cruzan dos personas más y le recoge. El carro resultó quemado.
1: Además, una persona resultó herida durante este hecho y se recupera en una casa de salud. Juan Miguel Rodríguez, Teleamazonas.
0: Ya tenemos las 6 de la mañana con 41 minutos, 45 segundos. Amables oyentes de Estéreo Noticias 104.7, es el día de la información, aquí entregando las noticias a nivel nacional. Amables oyentes, vamos con más novedades aquí en Estéreo Noticias.
4: Centro Histórico de Quito. El cadáver fue hallado maniatado en un terreno baldío en el sector de la Lucha de los Pobres, en el sur de Quito.
5: Verificar si es que corresponde o no a una escena primaria o secundaria. Encontramos en el sitio evidencias de un agente constrictor, los cordones de su calzado, una mochila con quien la persona llevaba.
4: Los vecinos, alarmados por lo ocurrido, señalaron que durante la madrugada un vehículo permaneció en el lugar y presumen que las personas que se movilizaban en él abandonaron el cuerpo en ese sitio.
6: Y eso ha estado por un robo, creo que es. Un robo, la han matado. Y el taxi le botan al señor del cadáver aquí.
7: ¿Le tenían secuestrado?
6: Le tenían secuestrado.
8: Pero pasaba que los perros desde las 3 de la mañana salían despavoridos, llorando en grupo los perros, y entonces había sido por esto, que vinieron y le botaron aquí, pero dice que le dejó un taxista que vieron, pero eso ya tocaría al eje preventivo de la policía.
4: Tras la alerta de los moradores, personal de la Policía Nacional acudió al lugar, acordonó la escena y permitió el ingreso de los equipos especializados para realizar el levantamiento de evidencias para iniciar las pericias correspondientes.
5: Fue trasladado a medicina legal, presenta una herida en la altura del cuello, un surco totalmente evidenciar. Por el momento se tiene esa información, únicamente al parecer estuvo los pies maniatados.
4: De acuerdo con información de la DINASED, la víctima trabajaba como conductor mediante una aplicación de transporte y sería policía en servicio pasivo. Las autoridades continúan con las...
0: 6 de la mañana con 43 minutos, 49 segundos, amables oyentes de Estéreo Noticias. En el dial 104.7, el dial de la información, son los detalles, las tendencias de lo que corresponde en el ámbito nacional de la delincuencia que sigue azotando a nuestro país. 6 de la mañana con 44 minutos, amables oyentes de Estéreo Noticias. En el dial 104.7, la nítida señal que tenemos en el dial. Tenemos allí las novedades, gracias por estar bien informados. Y también dice Yoder Aponte en Huaquilla, full sintonía en el dial 104.7 como Alex Briceño. Alex Briceño está en la ciudad de Santa Rosa, en el sector del Parque Primero de Mayo. Está con full volumen con su receptor, poniéndola a disposición en el Santa Rosa. Ahí está Alex Briceño, amables oyentes de Estéreo Noticias 104.7, el dial de la información, amables oyentes. Más novedades de Estéreo Noticias en el dial 104.7, amables oyentes de Estéreo Noticias 104.7. Vamos con el ámbito nacional cuando tenemos otras novedades aquí en Estéreo Noticias, cuando ya tenemos 6 de la mañana con 45 minutos, 6 de la mañana con 45 minutos, 49 segundos. Las novedades las trae Tele Amazonas el día de hoy, amables oyentes. Vamos con los detalles que nos trae Tele Amazonas a esta hora. 6:45 a.m.
7: Tres ocupantes fueron interceptados por uniformados durante un operativo de control y quedaron aprehendidos.
9: Estos ciudadanos se encontraban circulando por el sector de Pifo. En el momento de la revisión del vehículo se encontró un arma de fuego tipo revólver y también este vehículo ya había sido reportado como causante de robos en nuestro sector.
7: Ahora la policía solicita a posibles víctimas que reconozcan el vehículo y presenten la respectiva denuncia para fortalecer las investigaciones.
9: Esperemos que ciudadanos de nuestra comunidad, quienes hayan sido víctimas y puedan identificar este vehículo, pongan la denuncia.
7: En un segundo operativo ejecutado junto con Agencia Nacional de Tránsito, las autoridades retuvieron 9 motocicletas que circulaban con irregularidades. La policía explicó que estos controles se intensificaron debido a que varios hechos violentos en la capital han sido cometidos por delincuentes que se movilizan en motocicleta.
9: De droga también hemos sacado del mercado algunas dosis de drogas acá en el distrito Tumbaco, pues, y esperamos que esto incida en la contención y en bajar el tema de los delitos de nuestro cuadro de mando integral.
7: Por ahora las investigaciones continúan para determinar si los 3 aprehendidos estarían vinculados con otros robos registrados en el Valle de Tumbaco y establecer si mantienen

ya en Costa Rica, 6 de la mañana, 48 minutos, 54 segundos, en Estéreo Noticias. Amables oyentes, lo que corresponde a los detalles nacionales aquí en Machala FM, en el dial 104.7, el dial de la información, entregando las novedades a ustedes. José Alfonso Espinosa Rivas ya está en sintonía. Transbordos, viajes de 90 minutos y rutas sin conexión es el reto que apunta un sistema metropolitano de vialidad. La nota la trae Diario El Universo de la ciudad de Guayaquil. La aprobación de una nueva tarifa para el transporte urbano en Guayaquil ha puesto sobre la mesa nuevamente la idea de apuntar a un sistema de movilidad que articule el puerto principal con los cantones de su área metropolitana. Hablamos de Durán, Daule y San Borondón. Cada día miles de personas provienen de estos tres sectores, cantones que llegan a la ciudad para trabajar, estudiar o acceder a algún servicio, pero al ingresar deben hacer varios transbordos para completar sus recorridos debido a la escasez de la integración entre transporte intercantonal y transporte urbano. Natalie Rivas, una de las usuarias de transporte a diario, toma buses, un total de cuatro, incluidos los del sistema de Metrovía, para poder movilizarse a su trabajo, que es en Daule, en el sector La Aurora. A diferencia de otras personas, Rivas no accede a los llamados de taxirrutas desde su domicilio. En el centro de la urbe toma la troncal 1 y llega hasta la terminal de terrestre y toma la 82 o la línea 70. De allí avanza hasta la San Francisco de Orellana y se embarca en la línea número 63 en la avenida León Febres Cordero y ya en Daule toma una de las rutas internas que la deja en su trabajo. A diario gasta entre 1 o $1.50. Sería increíble que todo estuviera conectado o sincronizado. Uno de los que tiene que aprender es estar preguntando y averiguando rutas para ver o ir más cómodo a su trabajo. Las líneas existen, pero no hay nada que nos diga cómo llegar o cómo movilizarse entre ciudades cuando ya lo que se espera es solo un puente o una vía, mencionó. 6 de la mañana con 51 minutos, 32 segundos. La avenida Febres Cordero, una de las principales arterias principales que conecta con la Aurora. Cientos de usuarios se conectarán en las paradas de buses para trasladarse desde y hacia Guayaquil. Algunos usuarios mencionan que existen desconexión en los tramos sumamente extensos para llegar hasta la Aurora desde las diferentes zonas de Guayaquil. 6 de la mañana con 52 segundos, perdón, 6 de la mañana con 52 minutos. 6 de la mañana con 52 minutos. El ejemplo tiene los cuando llegan a Daule. Para trabajar, aseguran que las rutas y las líneas que salen hacia la Aurora pueden realizar hasta 72 paradas. Esa es la novedad que nos trae Diario El Universo, el diario de la ciudad de Guayaquil. Fiscalía debate la versión de Marcelo Lasso sobre posibles presiones en su testimonio anticipado sobre el caso de Fernando Villavicencio. Son los detalles que nos trae Estéreo Noticias a través de Diario El Universo. Ecuador registró un superávit de 2.144 millones de dólares entre enero y mayo del 2026. Conozcan los detalles de Ecuador en el ámbito comercial, 6 de la mañana, 53 minutos, en el territorio continental ecuatoriano. Oyentes y seguidores de Estéreo Noticias en el dial 104.

0: 101.7, el dial de la información. Más novedades que nos trae aquí el detalle de la información, amables oyentes de Estéreo Noticias en el dial 104.7. Saludamos también a los amigos en el noble cantón de Arenillas, el doctor Robinson Torres Jaramillo, en sintonía de Machala FM. Vamos con más detalles. Más detalles informativos.
1: En el norte de Quito, cuando fue embestida por un vehículo.
2: Pues lastimosamente me encuentro con esta desagradable noticia de mi madre.
1: Autoridades. Además, indican que la prueba de alcoholemia practicada al conductor arrojó un resultado negativo. Sin embargo, la defensa de los familiares plantea otra hipótesis sobre las circunstancias del siniestro.
3: Primero, nos encontramos en una zona escolar. Segundo, el conductor tenía la zona totalmente visible. No estamos en una curva, no estamos en una cuesta. Y es donde se tiene que circular máximo a 30 kilómetros por hora. El señor, me imagino que venía distraído, no lo sé, tal vez en el celular o tal vez conversando con alguna otra persona, y esto causó el accidente de que no pueda frenar a tiempo.
1: La víctima, una empleada privada de 52 años, se dirigía a un reconocido colegio de esa avenida para asistir a una reunión de padres de familia, en la que organizarían la primera comunión de su hijo de 11 años, quien quedó en la orfandad. Por ello, sus familiares exigen justicia.
3: El plazo se abrirá de una instrucción fiscal sobre los 30 días y posterior a esto llegaremos a una audiencia de juicio en donde querremos la pena máxima y una reparación integral para la familia que está totalmente devastada.
4: Y hablando de pena máxima, ¿cuál sería ella?
3: Estimamos que 5 años.
1: En la unidad judicial.
0: 6 de la mañana con 55 minutos en todo el territorio continental ecuatoriano. Amables oyentes de Estéreo Noticias, justicia para este accidente de tránsito que existió en una audiencia de juicio, que se registra una pena máxima y reparación integral en la familia. 6 de la mañana con 56 minutos en Estéreo Noticias. Oyentes y seguidores de Estéreo Noticias en el dial 104.7, el dial de la información. La cooperativa de Los Chillos en Quito, también hay bastante preocupación por estos acontecimientos. Fiscalía rebate la versión de Marcelo Lasso. La nota la trae diario El Universo de la ciudad de Guayaquil. Atención, 6 de la mañana con 56 minutos, 52 segundos. La audiencia preparatoria de juicio por el asesinato de Fernando Villavicencio, ex candidato presidencial, continuó con el detalle de los elementos de convicción recabados contra Javier Jordán Mendoza, identificado como el sospechoso de ser el actor intelectual de los que daría cuenta de una operación para favorecer a Marcelo Lasso Saavedra, y que también retracte las versiones de las que se incrementaron. El juez de la Unidad Judicial Penal de Quito, Giovanni Freire Coloma, reinstaló durante el fin de semana la audiencia evaluatoria y preparatoria a juicio en contra de 7 sospechosos de ser autores intelectuales del crimen de Fernando Villavicencio, ex legislador y ex candidato presidencial, ocurrido bajo la modalidad de sicariato el pasado 9 de agosto del 2023, en el marco de las elecciones generales anticipadas. Entre el sábado y domingo últimos, la diligencia se concentró en escuchar a la agente fiscal Ana Hidalgo para exponer el dictamen de la acusación, que reúne más de 30 elementos de convicción en contra de Jordán, quienes se identificó como un empresario dedicado a los bienes raíces y vive en Estados Unidos. Hidalgo concluyó el viernes anterior que la exposición de 141 elementos de convicción general que están en contra de 7 sospechosos y pasó a individualizarlos. Y este último domingo 12 de julio se dirigió a la teoría de los posibles acercamientos que habría tenido Javier Jordán con Marcelo Lazo Saavedra para hacerlo llegar a Estados Unidos y desde allí dedicarse de un testimonio o desistir de un testimonio anticipado que dio en Ecuador respecto a este crimen. 6:59 a.m. El expediente recoge pericias de chat, mensajería instantáneas, a lo que Lazo habla de promesas de pago que asciende hasta los 2.000, a ver, hasta los 2 millones, un lugar de trabajo y la posibilidad de vivir en Estados Unidos. Por otro lado, tenemos el caso Metástasis, que salió del Ecuador hacia Bolivia, Argentina e incluso Chile, y habría mantenido conversaciones con Jordán y otros sospechosos para ser trasladado a Norteamérica, evadiendo los aeropuertos y el transporte terrestre para no ser visto o fotografiado. Según Hidalgo, en los últimos meses del año 2025, se contaba con la logística de aviones privados, helicópteros, apoyo de los ciudadanos rusos y dinero para llevar a Lazo a Estados Unidos. Son amables oyentes, ya tenemos las 7:00 a.m. Son las 7:00 a.m, amables oyentes y seguidores de Estéreo Noticias. Una pausa y volvemos enseguida.

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0: aquí en Machala FM. Vamos al Distrito Metropolitano de Quito cuando tenemos algunas novedades aquí que entregar para ustedes en la información nacional. Siguen los detalles de los deportes y también algunas novedades. Vamos a ver qué nos dice el Distrito Metropolitano de Quito. Vamos a entregar todo. ¿Qué nos dice Alcides Conza? Ya compró el desayuno para los niños. Vamos con los detalles, amables oyentes. 7:00 a.m. ya con 4 minutos.
1: Autoridades ya adoptan algunas medidas ante el inicio de la época seca.
2: Hemos enganchado todas las estaciones de la empresa de agua potable con las de la Secretaría de Ambiente para poder monitorear las variables, los cambios de temperatura. Este año es un poco, digamos, es mucho más intenso. Hemos trabajado muchísimo en la época, digamos, lluviosa con los cortafuegos en algunos de los sectores críticos, con los líderes comunitarios de fuego para poder trabajar en el caso de tener alguna eventualidad de manera inmediata, atender esos eventos.
1: Dieron a conocer además que se realizan descargas de agua sobre la vegetación seca, especialmente en zonas como el Chiche, el Ilaló y Tumbaco.
2: La humectación en algunos sectores con el agua tratada de los lixiviados. Quito no trataba los lixiviados, ahora nosotros tratamos y en tabla 9, que es los parámetros de riego, estamos utilizando esa agua para humedecer ciertos sectores. Inclusive el Bambi Bucket de los bomberos del helicóptero tiene mayor acceso para poder hacer esta dispersión.
1: Asimismo, aunque los embalses de agua mantienen un nivel adecuado, realizan algunas recomendaciones para evitar su desperdicio, como cerrar la llave de agua mientras se lava las manos o cepilla los dientes, lavar los autos con la ayuda de un balde y no con manguera, y una revisión de tuberías para evitar fugas de agua.
3: Los embalses están a niveles normales, tenemos un monitoreo permanente, estamos garantizando el suministro de agua para la ciudad. También pedimos a la ciudadanía que cuide el agua es un recurso vital.
0: 7:06:50 en Estéreo Noticias, amables oyentes de Machala FM. Tenemos los detalles aquí del COE que alerta sobre el mayor riesgo de la temporada seca en la capital de la República. 7:07:00 en todo el territorio continental ecuatoriano. En la noticia nacional saludamos al niño. A ver, ¿dónde está Tomasito? Tomasito David está en sintonía de Machala FM en Estéreo Noticias 104.7. Está desde muy tempranas horas en la mañana. Ahí está Tomasito David, que visita la parroquia Bellavista, Tomasito David. Así que un saludo cordial. Ayer lo estuvimos saludando y está como siempre investigando lo que es las especies marinas, la vida de los dinosaurios y también la vida de los dragones, ¿no? Ayer andaba con un ejemplar, Tomasito Davidcito, en la parroquia Bellavista. Un saludo cordial también para sus papis, el ingeniero Christopher David Amaya y a Priscila de Amaya. Son los padres de Tomasito que ayer estuvieron de una gran jornada. Son las 7:08:00 en Estéreo Noticias de Machala FM. Más novedades, amables oyentes de Estéreo Noticias 104.7, el dial de la información. Galo Rivadeneira nos hizo tomar en cuenta sobre el agua, la importancia del agua en Quito y tener la oportunidad que evitar también los riesgos de los incendios forestales en la capital de la República. Amables oyentes del dial 104.7. Desde Machala se origina la señal para todo el sur del Ecuador. Saludamos también en el barrio Venezuela de Machala, que también está en sintonía del dial 104.7. Carlos Carrión nos dice desde el sector de la Venezuela. Vamos con más novedades a nivel nacional aquí en Estéreo Noticias.
4: Virtual desarrollado en Ecuador, que llega a la Meta Quest Store, la plataforma global de Meta para experiencias inmersivas.
5: Hola, mi nombre es Sebas Carrasco y soy el creador de A Través del Iris.
4: A Través del Iris fue creado por Sebastián Carrasco como proyecto de titulación de la carrera de Diseño de Medios Interactivos de la Universidad San Francisco de Quito y marca un hito para la industria ecuatoriana de los videojuegos.
5: Es sobre una persona anonimata, tú reencarnas a esa persona y estás en un cuarto recién mudándote. Entonces lo primero que tú ves es un montón de cajas en la incertidumbre de, ok, ¿por qué estoy aquí? Entonces hay una parte muy chévere del juego que es hablar con tu subconsciente. Le hicimos mucho más común estas experiencias que pueden vivir muchas personas, como el primer enamoramiento adolescente, algunas salidas con los amigos que nos marcan, conflictos familiares que todos hemos vivido.
4: Con gafas de realidad virtual, controles, sonido envolvente y vibración háptica, el jugador explora un apartamento, una montaña, una playa y una cafetería, mientras descubre la historia desde una experiencia completamente inmersiva.
5: Todo el mundo puede jugar esta experiencia. Este juego se puede jugar con el idioma de español e inglés. Hicimos un modo de daltonismo para estas personas que tengan ciertas dificultades. Lo único que
0: 7 de la mañana ya con 10 minutos 53 segundos en Estéreo Noticias 104.7, el dial de la información. Los detalles a nivel nacional las entrega aquí Estéreo Noticias a través del dial 104.7, el dial de la información. ¿Qué pasó con el clásico del astillero? Más adelante tenemos los detalles del clásico del astillero. 3 detenidos por pasear con armas en Jambelí fueron detenidos. Esto nos dice la policía de la provincia de El Oro. El ministro John Reimer informa la aprehensión sobre los detalles de algunos antisociales a nivel nacional. El detalle que nos trae Diario Correo, el diario de todos, amables oyentes. 7 de la mañana con 12 minutos. El gol estuvo ausente en el clásico astillero, dice Diario Correo en su portada el día de hoy. Bueno, ganaron las barras o perdieron las barras. ¿Quién ganó y quién perdió? Carrera de Medicina de la UNMAS realiza expoferia, amables oyentes. Vamos con esta novedad que la trae Diario Correo, el diario de todos, amables oyentes, el día de hoy. Hoy es lunes 13 de julio del año 2026, amables oyentes de Estéreo Noticias. Ya vamos con esas novedades, amables oyentes, que la trae Diario Correo, el diario de todos. 7 de la mañana con 12 minutos.
6: Bienvenidos. Muy amable, muchísimas gracias. Coméntenos sobre la expoferia que se está realizando en esta ocasión aquí en la Universidad Técnica de Machala.
7: Sí, usualmente esta expoferia de saberes prácticamente lo planificamos nosotros cada semestre, cada final de semestre, en que todos los docentes, todos los estudiantes de las diferentes asignaturas participan con un estado, participan con ese proceso de enseñanza-aprendizaje que lo han tenido durante el proceso que han tenido en la asignatura. Entonces, ustedes están mirando, por ejemplo, los diferentes están presentando los estudiantes sus saberes, lo que han aprendido, y prácticamente ahí está involucrado la docencia, está involucrado la investigación, está involucrado incluso hasta vinculación. Y ustedes, como ven, también se ha invitado a los diferentes colegios, a los bachilleres, que esto sirve incluso como una predisposición para que visualicen que el estudiante de medicina, más de estudiar, también en este caso hace una cordial invitación a que, aprendan, ¿no? Vean, se vayan incentivando a estudiar medicina, ese sería el motivo.
6: ¿Qué nomás podemos encontrar en cada uno de los stands?
7: Ya, en cada uno de los stands, por ejemplo, por decirles, recién vengo de ahí de terapéutica, una asignatura en el que de las diferentes cosas que tienen en su, digamos, sílabo, ¿no? Por ejemplo, uno de esos tienen el dengue, ¿no? Ahí, por ejemplo, le visualizamos el dengue, hicieron una especie como de teatro los estudiantes, en el sentido de que, por ejemplo, sabemos muy bien que aquí estamos con una incidencia del dengue.
8: ¿Qué hacen nuestros estudiantes de la carrera de medicina? Y por supuesto están invitados algunos colegios, tanto de la ciudad de Machala como de los cantones aledaños, y esto es un impacto positivo porque los estudiantes están demostrando qué es lo que aprenden, y por sobre todo, como siempre digo, la carrera de la salud, los profesionales en medicina son profesionales con vocación al servicio de la comunidad, y en este caso, bueno, hemos visitado varios stands y en realidad es impresionante cómo los estudiantes en compañía de cada uno de sus docentes tutores han evidenciado de forma muy práctica cómo prevenir muchas enfermedades. Por
6: el monitoreo, la hoja de vida, las semiología del dengue, y por acá también podemos encontrar algo muy interesante y también entretenido, que es pues algunas de las representaciones, incluso de cómo se forma el mosquito, me imagino yo. ¿Cómo está, amiga? Ayúdeme con su nombre, su apellido y de qué semestre es.
9: Buenas tardes, mi nombre es Milagros Urel, del sexto semestre de medicina.
6: Coméntenos en su stand de qué se encarga.
9: Bueno, nuestro stand es de medicina tropical. Nosotros en sí vamos a abarcar lo que es el dengue, sus fases. Como podemos observar allí, tenemos las fases que tiene de huevo, larva, hasta que llega a ser el mosquito. Aquí también identificamos diferentes clasificaciones según la OMS que tenemos del dengue, y también el ciclo de reproducción y las formas de prevención que presentamos en el dengue. Eso es principalmente lo que nos encargamos como medicina tropical, ya que conocemos que el dengue es una enfermedad tropical.
6: Perfecto, muchas gracias. A ver, amigo, venga por favor por acá para que nos ayude. ¿Qué es lo que todas las personas tienen que saber referente al dengue, referente a esta enfermedad?
10: Ya, muy bien, como lo mencionó mi compañera, nosotros aquí presentamos las etapas de la evolución del dengue, desde el huevo hasta el mosquito adulto. Debemos saber que solo la hembra de esta especie es la que transmite la enfermedad, y esta pone, después de picar a nosotros y extraer nuestra sangre, de 100 a 200 huevos. Es importante conocer que estos huevos tienen la capacidad de disecarse, es decir, secarse y perder todo su contenido líquido, su agua. Pero no significa que ya dejen de ser viables. Una vez que se disecan, pueden permanecer viables durante un año. Es por esto que las personas, y lo que más nos enfocamos en medicina tropical, es en detener la propagación de la enfermedad. Ya que por más de que las llantas, tal vez, por ejemplo, que son recipientes que pueden almacenar agua, se encuentren secas en la mayor parte del año, si durante todo el año se realiza o pasa una lluvia, sucede una lluvia y se llenan de agua nuevamente, pueden volver a...
0: Siete de la mañana con 17 minutos, 48 segundos en Estéreo Noticias.
11: En la parte bioquímica, ¿cómo es el proceso de cómo
0: en el dial 104.7, ahí tenemos los detalles de la expoferia, la carrera de medicina es una expoferia.
12: Vamos a tener. ¿Qué fármacos yo utilizo para tratar a un paciente con insuficiencia cardíaca? Que ya que me pregunta, básicamente en insuficiencia cardíaca vamos a tratar con una terapia cuádruple de cuatro grupos de fármacos, que son los INRA, que son los inhibidores de la neprilisina e inhibidores de la angiotensina 2. Tenemos los fármacos de la glifosina, que son fármacos que actúan y también se utilizan en diabéticos, de hecho. Tenemos fármacos diuréticos que actúan a nivel de los receptores de los glucocorticoides. Y tenemos los beta bloqueadores, que son fármacos que van a tratar de meter al corazón en un estado de modo ahorro de energía para que el corazón no trabaje mucho. Porque cuando tenemos insuficiencia cardíaca, es lo que queremos evitar, que el corazón se sobreesfuerce, ¿no? Y si se sobreesfuerza mucho, pues va a tratar de adaptarse, y esos cambios van a desembocar pues a que el paciente tenga más sintomatología. Lo que es lo que queremos evitar como médicos, pues, ¿no?
6: Perfecto, muchísimas gracias.
12: Muchas gracias a usted.
6: Muy amable, muchísimas gracias. Bueno, es el recorrido que nosotros hemos realizado precisamente aquí. Nosotros de esta manera vamos a finalizar esta transmisión en vivo. Bueno, aquí los stands...
0: 7:18:42 en Estéreo Noticias, y vemos la carrera de medicina de la Universidad Técnica de Machala, que hizo una importante expoferia de este año 2026. Importante saber que los chicos se están preparando y dan a conocer sobre la enfermedad, en este caso una situación tropical que es el dengue. 7 de la mañana con 19 minutos 40 segundos en Estéreo Noticias. 4 aprendidos por intentar cambiar cabezal de contenedor de droga. Eso nos trae la policía de la provincia de El Oro. Amables oyentes, vamos con esta nota informativa. 7 de la mañana con 20 minutos, 7 de la mañana con 20 minutos.
13: Narcóticos, y específicamente de la unidad de investigación antinarcóticos con coordinación europea y el grupo especial móvil antinarcóticos, tuvo acceso a información reservada de que desde Guayaquil se iba a trasladar un contenedor a cargo de un camión y que luego iban a realizar el cambio del cabezal en un procedimiento que se denomina cabeceo. Virtud de ello, se activaron las diferentes técnicas investigativas especializadas y se pudo ubicar los dos camiones a la altura de Río Bonito en el sector de pasaje, estacionados en una estación de gasolina en la cual iban a realizar este cambio de cabezal, lo cual pretende facilitar la trazabilidad del contenedor que no estaba contaminado y por lo tanto evadir los diferentes controles. En virtud de ello se procedió a la aprehensión de los dos conductores de estos tractocamiones, el uno marca Don Feng con placas del Oro y el otro marca Mag con placas de Pichincha, así como de un vehículo marca Aveo, que estaba brindándoles las labores de seguridad. Por lo tanto, hay 4 aprehendidos, uno de ellos tiene antecedentes por el tráfico de combustible en la provincia del Oro. Cuando se realizó la revisión del contenedor presuntamente contaminado, se logró ubicar aproximadamente 2 toneladas de sustancias catalogadas sujetas a fiscalización que tenían como destino final el puerto de Amberes.
14: En este caso, coronel, es decir, ya aquí ya tenían preparados los containers para cambiarlos, o sea, venían aparentemente limpios, pero ya tenían una trazabilidad de saber en qué momento poder cambiarlos, ¿no?
13: Desde Guayaquil salió el contenedor que estaba completamente limpio, y en el sector antes mencionado de Río Bonito iban a realizar el cambio del cabezal con el otro cabezal que tenía el contenedor contaminado. Esto, como les explicaba, facilita las labores de trazabilidad para dar una apariencia de que nunca hubo ningún desvío en la ruta que deben tomar estos contenedores. Sin embargo, en un contenedor ya estaba contaminado con esta sustancia catalogada sujeta a fiscalización y debía ingresar al puerto de nuestra ciudad para posteriormente ser embarcado en un buque y dirigirse a su puesto final, que es el puerto de Amberes.
15: Coronel, ¿la droga estaba encaletada, escondida en algún tipo de fruta o cómo estaba el alcohol?
13: Se le encontró en calidad de bultos, es decir, varios bultos que estaban también escondidos, contaminados también junto con fruta.
16: Esta nueva modalidad para ingresar la droga al puerto, coronel, ¿no?
13: Efectivamente, es la audacia de las organizaciones criminales y también esto me permite recalcarles que anteriormente teníamos ya incautadas en esta jurisdicción 2.4 toneladas de droga. Con estas 2 toneladas sumamos 4.4 toneladas en lo que va del año, que es muy importante este resultado si lo comparamos con el 2025, donde se logró incautar apenas 70 kilogramos.
14: Coronel, y dentro de ese trabajo que se ha venido realizando, podemos también darnos cuenta los medios de comunicación, es que hoy existen detenidos, porque estos grandes cargamentos se daban, pero no había la detención de ningún responsable.
13: Corresponde sobre todo a una tarea investigativa realizada por nuestras unidades especializadas, en este caso puntual, la Unidad de Investigación Antinarcóticos con Coordinación Europea. Por ello son importantes estos acuerdos que tenemos con Europol y que les hemos manifestado que la lucha contra el crimen organizado no la podemos realizar en solitario.
0: 7 de la mañana con 23 minutos. Esta lucha la hacemos en conjunto, dice el coronel de la Policía Nacional en la provincia de El Oro. 7 de la mañana con 23 minutos 47 segundos en Estéreo Noticias. Conductor de bus perseguido y acribillado en Santa Rosa. ¿Cómo sigue la inseguridad en Santa Rosa? Amables oyentes, vamos a ver qué nos dice las novedades la policía acantonada en
17: Santa Rosa. Demarador de sectores, el señor se encontraba en el interior de un bus, parece que es conductor. aparentemente se encontraba realizando cierta actividad en el bus con otra persona. En el momento es interceptado por una motocicleta con dos ocupantes, los mismos que realizan en primera instancia tres detonaciones que se impactan en contra del bus. El ciudadano asesinado aparentemente sale corriendo del lugar, siendo alcanzado a una cuadra aproximadamente en la parte interna de un domicilio en construcción. En el lugar proceden a realizarle varias detonaciones de arma de fuego, acabando con la vida del ciudadano.
18: Preliminarmente se conoce si de pronto tenía amenazas, el bus, la persona, ¿se pudo dialogar con la familia?
17: Sí, se pudo obtener cierta información, según versiones de algunas personas del lugar, indican que ha sido amenazado, pero ese tema lo vamos a manejar de manera con personal de la DINASED para evitar fuga de información. De igual manera ya estamos buscando datos, conocemos que el ciudadano tiene 19 años de edad, ya se encuentran los familiares en el lugar, conocemos también que ha sido conductor del bus que le mencioné hace un momento. Ya la DINASED criminalística, medicina legal están avanzando al lugar de los hechos. Con ellos vamos a compartir cierta información que tenemos para poder tratar de localizar a los causantes de este hecho.
18: Coronel, ¿el ciudadano vive aquí o vino huyendo y llegó hasta acá?
17: No, él no vive aquí. Como le digo, él aparentemente ha estado en el bus. Al momento que ve que llega la moto, sale corriendo y producto de eso es alcanzado a una cuadra aproximadamente. Intenta ingresar a un domicilio que se encontraba cerrado porque estaba en construcción y en la parte externa es asesinado.
18: ¿Conocemos nombres hasta el momento?
17: Todavía no tengo los datos, estamos haciendo reporte preliminar.
0: 7 de la mañana con 26 minutos en Estéreo Noticias 104.7. Son personas que de una u otra forma están involucradas con la inseguridad. Es lo que se menciona aquí por parte del comandante de la policía de Cantón Santa Rosa. 7 de la mañana con 26 minutos, amables oyentes. En Estéreo Noticias 104.7, el dial de la información, la policía, atento la policía a los detalles que realiza las acciones para combatir la delincuencia. Más novedades informativas aquí en el dial 104.7. Ahí tenemos las novedades también. Tres detenidos por almacenar armas en una camioneta de Cambelí, en una camaradera, perdón. Vamos con las notas.
19: Diario Correo, para informarles en esta oportunidad que por el presunto delito de tenencia y porte de armas de fuego, Jonel, Juan y Luis fueron aprehendidos durante un operativo de la Policía Nacional. Esta intervención ocurrió en la isla Jambelí, perteneciente al Cantón Santa Rosa, este 12 de julio de 2026, en un inmueble ubicado dentro de un predio camaronero, luego de las acciones de investigación y coordinación entre la Policía Nacional y el Ejército Ecuatoriano. El personal de la Policía Nacional ingresó al inmueble y localizó a los tres ciudadanos. En el registro corporal, los agentes encontraron en su poder un revólver y dos pistolas con municiones. En la inspección del lugar, los uniformados hallaron cartuchos de diferentes calibres dentro de un bolso, además de cargadores para armas de fuego. Ante la condición de flagrancia, los servidores policiales ejecutaron la aprehensión en el sitio. Como indicios, la policía registró un revólver calibre 38, dos pistolas calibre 3.89 milímetros y además 160 cartuchos de distintos calibres, dos vainas percutidas calibre 38, cinco cargadores para armas de fuego y un bolso tipo canguro de color café con color negro. Quiero contarles que tenemos ya a continuación la intervención del comandante de la zona 7 de la Policía Nacional, el coronel Renato González, quien da mayores detalles a propósito de estas detenciones.
20: Había sido tomada a la fuerza por varios sujetos. En virtud de ello se realizaron las diferentes tareas investigativas y de corroboración de dicha información. Ayer, en horas de la tarde, nuestro personal táctico ingresó a dicho predio, fueron recibidos con disparos de arma de fuego, por eso ustedes pueden encontrar dos vainas percutidas, pero además procedieron a la aprehensión de tres sujetos. Uno de ellos tiene un alto prontuario criminal, inclusive en este momento se encuentra con medidas por el caso de un homicidio con presentación periódica. El rato que se les realizó el cacheo respectivo, se les ubicó a ellos tres armas de fuego. Una pistola marca Pietro Beretta, una pistola marca Glock y un revólver Smith & Wesson. También en el interior de la vivienda se ubicaron varias municiones de diferentes calibres y aquí nos llama la atención sobre todo la munición que tiene la punta truncada, es decir, conocida normalmente como Dun Dun, que tiene un alto poder explosivo y que causa daños muy graves en la humanidad cuando este impacta. En virtud de ello, continuaremos con las investigaciones, van a ser puestos a las autoridades correspondientes en su conocimiento, pero aspiramos que no le vayan a poner otra vez medidas sustitutivas de la prisión preventiva a este tipo de sujetos que resultan altamente peligrosos para la sociedad machaleña y orense.
19: Adicionalmente, hay que precisar que, según los registros policiales, Jonel y Juan no presentan antecedentes penales, mientras que Luis sí tiene antecedentes. Los indicios ya quedaron ingresados bajo cadena de custodias para las pericias correspondientes. Hay que mencionarles que...
0: 7:30 a.m, amables oyentes, un momento de irnos a la publicidad, retornamos enseguida, así es, así desconza, vamos a ver qué ocurre, pausa y volvemos enseguida.
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0: Asesoría Legal Integral requiere un profesional, amables oyentes. Asesoría Legal Integral requiere personal profesional que conozca en derecho administrativo y derecho municipal. 6:35 a.m. Así que ya lo saben, amigos y amigas de la sintonía de Estéreo Noticias. Queremos saludar muy cordialmente al abogado Jefferson Mora Córdoba, que está en sintonía de Estéreo Noticias en el dial 104.7. Ahí está Jefferson Mora Córdoba, un especialista en contratación pública, especialista en derecho administrativo y también conoce de lo que corresponde en el ámbito aduanero. Un saludo a Jefferson Mora Córdoba y a su princesita en Machala. 7:36 a.m. Amables oyentes y seguidores de Estéreo Noticias, ¿qué pasa con el clásico El Astillero? ¿Qué pasa con la televisión? Las empresas que comercializan, en este caso los derechos televisivos, que no nos dejan ver el primer tiempo, que dicen los emelexistas y los barcelonistas. Bueno, Alcides Conce es doble, tiene a los dos en el corazón, los dos colores, ¿no? ¿Cómo es el lema que tiene Alcides Conce? Ya me olvidé. El lema que tiene, que es azul y es eléctrico, pero a la vez es Barcelona. Dígalo, por favor, hágalo saber para repetirle aquí a los amigos que lamentablemente no tuvieron ganador. Pero lo bueno es que se sigue creciendo, se sigue respondiendo a la familia. 6:37 a.m. en Estéreo Noticias 104.7 es el dial de la información. Seguidores de Estéreo Noticias, en el dial 104.7, el dial de la información. Visto de azul por obligación, pero amarillo de corazón, dice Alcides Conce. Ese es el detalle, ¿no? Cintia Ávila. Mira, Armijo, gerente provincial de Oro, Ban Ecuador. Vamos a ver qué nos dicen los detalles sobre Ban Ecuador, las novedades que tiene para los productores, para los agricultores de la provincia de El Oro. Son las 7:38 a.m. en Estéreo Noticias 104.7, el dial de la información. Vamos con Cintia Ávila Armijos, gerente provincial de Ban Ecuador en El Oro, que tuvo una importante oportunidad de hablar sobre el crédito 7x7 a continuación.
1: Por ejemplo, es la credencial AFC y también la RNA. Nos mandan un pequeño listado de todo el listado de las personas que pertenecen y las que tienen las credenciales para lo que es esta unidad productiva. Nosotros trabajamos con ese listado y vamos enfocado a nuestras políticas, quienes van acorde a las peticiones, digamos, que realiza el banco para obtener el crédito.
2: Ahora bien, si bien es cierto, trabajan en conjunto con el Ministerio de Agricultura. Le quiero consultar, por ejemplo, un agricultor, un pequeño bananero, cacautero, de pronto un maicero, quizás un arrocero, o a lo mejor un pescador, o alguien que pertenezca a este sector productivo de los que usted menciona. Bueno, está registrado, consta en el Ministerio de Agricultura, ha formado parte de pronto de los programas que impulsa el Ministerio de Agricultura, entrega de kits, de equipamiento y demás, pero ¿qué requisitos adicionales debe cumplir? ¿Qué toma en cuenta Ban Ecuador como para decirle, bueno, usted sí califica como para entregarle este crédito?
1: Ok, una vez que ya tengan las credenciales del MAP, nosotros, como le estaba indicando, de acuerdo a las políticas, de acuerdo a nuestro manual, el cliente tiene que tener un puntaje mínimo de 650. Ahí arrancamos. Se hace lo que es un análisis de capacidad de pago. Obviamente, si el cliente tiene la capacidad de pago, incluso porque no lo vamos a sobreendeudar, tiene que entregar lo que es documentación como lo que es cédula, planilla de servicio básico, etcétera. En casos de pescadores, tienen que entregar la credencial de pesca o la credencial de embarcación.
2: Correcto. Ahora bien, adicionalmente, ¿cuáles son los montos hasta los cuales está permitido desembolsar Ban Ecuador por concepto de este crédito? ¿Hasta cuánto asciende el monto? ¿Los plazos? Y de forma precisa, específica, de pronto quizás se nos puede indicar si tal vez tiene que comprobarse, en este caso el productor tiene que comprobar el destino de ese crédito o demás. Si nos puede detallar un poco sobre aquello.
1: Claro, nuestros montos van desde $500 hasta $250,000. Pero el modo de aplicación a los montos es de la siguiente manera. Sin garante es de los $500 hasta los $3,000. Ya, con un garante, una persona que garantice, va desde 3,001 hasta 20,000. Ya. Pero con garantía hipotecaria va desde 20,001 hasta los 250,000. El tiempo máximo, como dice su nombre, 7x7, es porque es el 7 de tasa y máximo hasta 7 años.
2: Hasta 7 años.
1: Entonces, de acuerdo a la unidad de producción, nosotros damos el plazo de pagos, por ejemplo, mensual, trimestral, siempre es de acuerdo a la unidad de producción.
2: Es decir, al tipo de producto, si es de ciclo corto, de pronto como va a tener rentabilidad más inmediata, quizás a lo mejor más rápido de pago, pero de pronto esos productos que se generan una vez al año, a lo mejor quizás un poco más extenso. Comprendido. ¿Algo más tal vez?
1: Le iba a explicar. El MAT hace sus inspecciones de acuerdo con su institución y nosotros al momento de adquirir el crédito también hacemos nuestras inspecciones. La unidad de producción, vemos la ubicación, el producto, en qué etapa del ciclo está, etcétera. Entonces, nuestros oficiales se personalizan del cliente. Entonces va todo de manera detallada. Como le digo, de acuerdo al monto que vayan a aplicar, el proceso es un poco más extenso.
2: Ahora le consulto, ¿para qué pueden utilizar? ¿Para qué está permitido el destino del crédito para los productores, para las personas que están registradas en el Ministerio de Agricultura? ¿Cuál debe ser ese destino?
1: Excelente pregunta. A ver, le explico. Es un crédito que va relacionado a la producción. Es para que el cliente o el productor tenga para su unidad de producción, o sea, para crecer, pero no es para la compra de lo que es bienes como tierras, propiedades, etcétera. No, porque digamos que yo soy agricultor y quiero comprar una hectárea para extender mi parcela. No, para compra de bienes no está. Pero si yo quiero sacar el crédito para lo que es comprar fertilizantes, comprar más materia prima, digámoslo así, entonces sí me ayuda el crédito. Pero de ahí lo que es compra, no. O consolidación de deudas, no.
2: Tampoco. Ya, en este caso, tienen su finca, su zona agrícola, su unidad, o de pronto su panga para la pesca, y quieren comprar, se me ocurre, un refrigerador para la producción pesquera o comprar maquinaria de pronto para su parcela, ¿es permitido?
1: Sí, de acuerdo que vaya con la línea de producción. Un requisito también muy principal es que nosotros en el crédito 7x7 trabajamos con proformas o cotizaciones.
2: Muy bien.
1: Y nosotros, por ejemplo, digamos...
0: Son las 7 de la mañana con 43 minutos, amables oyentes y seguidores de Estéreo Noticias. Cintia Ávila Armijo, gerente provincial de El Oro de Ban Ecuador, menciona sobre este crédito 7x7. ¿Es permitido los créditos a diferentes sectores de la producción? No es para otra inversión, sino la producción directamente para insumos agrícolas. Entonces, en esta oportunidad supo manifestar la gerente de la sucursal provincial Machala, Zonal 7, sobre crédito 7x7. Con el clásico del astillero de 0x0, dijo Alcides Conza, visto de azul, pero amarillo de corazón, visto de azul por obligación, pero amarillo de corazón, dice Alcides Conza, porque él es eléctrico. Yo sé que él es eléctrico y él no lo puede negar. Pero también nos dijeron casi nos gana Emelec, es decir, es de Barcelona, ¿no? Pero ya vamos a hablar con los deportes, con el profesor José Amayo Ulloa. Ya vamos a hablar de Orense Sporting Club. Ya vamos a hablar de un importante punto que sacó el Orense, pero también lo que se viene, amables oyentes, con el Orense, que hay que apoyarlo. El prefecto del Oro cambia de postura y ahora apunta a la alcaldía de Machala con ADN. Ahí tenemos una fotografía. A ver, esta fotografía es antigua. ¿Ah? Y aquí vamos a ver qué dice el Toto Godoy. Esta fotografía que la estaba viendo por aquí. A ver, se nos fue la fotografía. Listo, listo, no hay problema, los amigos y amigas de Sintonía de Machala FM. Vamos a ver con los detalles. Ahí está la fotografía. Ahí está la fotografía del prefecto de El Oro actual. Y también tenemos la fotografía anterior cuando estuvo en el CFP. Bueno, CFP, Partido Rondocista Ecuatoriano, estuvo también con Alianza País, con Centro Democrático, El Sur, estuvo con Creo y también estuvo con ADN. Ya hicimos una remember, una comparación el día viernes. Nos dijeron que nos repetir lo que corresponde a la publicación que hicimos el día viernes, un reportaje de lo que dijo anteriormente el prefecto, que no dejaba al sur, porque el sur es el movimiento de su gente, el movimiento de su familia, pero cambió rápido de parecer y se fue a ADN. Dicen que así es la política, que así es en este caso cuando practican los partidos políticos, pero a veces los distorsionan de una manera que es lamentable. Pero vamos con los detalles, los deportes, vamos con el ámbito que a nosotros nos gusta crecer un poquito más para irnos con los deportes de Estéreo Noticias, amables oyentes, que desde el Estadio 9 de Mayo queremos tener ya lo que corresponde a noticias positivas con nuestro Orense Sporting Club. Vamos con los deportes con el profesor José Amaya Ulloa, que ya está listo y disponible para entregar con toda la velocidad. Profesor Amaya, buenos días, feliz inicio de semana, feliz día lunes. Esto es Estéreo Noticias. Pasamos a Estéreo Deportes.
3: Nosotros, refiriéndonos a la Selección Nacional de Ecuador,
0: José Amaya Ulloa,
3: estuvo participando.
0: Oyente, ahí lo escuchamos, déjeme poner.
3: Y ya dejó.
0: Ya tenemos al profesor Amaya. Buenos días. Bienvenido a Estéreo Deportes.
4: Buenos días. Muy buenos días, estimados amigos oyentes.

categoría, como también lo relacionado al cuadrangular final del torneo provincial de segunda categoría acá en nuestra provincia de El Oro. Aquí tenemos entonces lo relacionado al ámbito de la Copa Mundial, que se llevó a efecto de una manera muy sustancial en la jornada de este fin de semana, donde se dieron importantes resultados en el marco de los cuartos de final, que permitió obtener la clasificación a la parte semifinal. Importantes novedades que nos da de la directora de Ban Ecuador, con los créditos a la provincia y a la producción de los orenses. En el compromiso deportivo desarrollado el día jueves, hacemos una recopilación, Francia superó a Marruecos 2-0, obteniendo Francia su primer, siendo Francia el primer clasificado para las semifinales. El siguiente día, España enfrentó a Bélgica en un partido duro, difícil y bastante disputado, y España superó a Bélgica por la cuenta de 2-1, siendo el segundo clasificado y estructurándose la llave semifinal Francia-España, que justamente jugarán mañana a las 2 de la tarde, hora ecuatoriana. En cuartos de final, el día sábado, después del tiempo extra, Inglaterra superó a Noruega por la cuenta de 2-1, siendo Inglaterra el tercer clasificado a la semifinal de este Mundial. Y finalmente, un compromiso deportivo jugado con alma, corazón y vida entre Suiza y Argentina. Jugaron el tiempo reglamentario, tuvieron que ir al tiempo extra. En el tiempo reglamentario empataron 1-1 y en el tiempo extra Argentina puso 2 goles más, que terminó con una victoria Argentina 3, Suiza 1. Qué partido bien disputado, intensamente disputado. Y con ello, Argentina tendrá que enfrentarse con Inglaterra en las semifinales. Tenemos para este miércoles 15 de julio a partir de las 2 de la tarde también, estimados amigos oyentes. Y luego, pues de mañana, entre Francia y España, el ganador pasa a disputar la final y el perdedor tendrá que ir a disputar el tercer lugar el sábado. En la otra llave, el ganador del miércoles entre Argentina e Inglaterra pasará a disputar la final y el perdedor pasará a disputar el tercer lugar. A propósito de la final, esta se cumplirá el domingo 19 de julio de este 2026 a partir de las 2 de la tarde. Nuestro saludo cordial, estimados amigos oyentes, para Leomar Aponte, que está en nuestra sintonía Full Volumen en la ciudad de Huaquillas. En el marco de la Liga Profesional de Fútbol Ecuatoriano, sin lugar a dudas que las expectativas se vienen dando de una manera muy singular, ya en el marco de la 18ª fecha, donde el día viernes Leones del Norte superó a la Universidad Católica por 1-0. En Ambato, en el clásico ambateño, técnico universitario que ofició de local sucumbió ante Macará por la cuenta de 0-2. En Manta, donde estuvieron los micrófonos de Radio Machala 104.7 FM con coordinación muy especial en cabina con José Luis Fernández, entregamos lo relacionado a este partido. Manta 0, Orense 0. Orense tuvo oportunidades de concretar, pero así es el fútbol. Se trajo un punto. Orense viene desde Manta con un punto a su favor. Y esto seguirá sumándose, porque dice por acá que el próximo día jueves, ya estaremos con más detalles, cuando juegue Orense Emelec, Orense con ese fervor y ese entusiasmo de la afición deportiva de nuestra provincia y esa actitud guerrera, valiente y definitoria de los muchachos y con las estrategias establecidas por parte del cuerpo técnico y por supuesto con el fundamento de sus principales, ingeniera

Martita Romero, el ingeniero Darwin Palacios, y los micrófonos de Radio Machala, para entregar lo relacionado a este compromiso deportivo el día jueves, donde Orense va por la victoria. Y la victoria no solamente la ponen los muchachos en el campo de juego, sino también en las gradas con la afición deportiva. Continuamos con esta fecha número 18. El mismo sábado, Muchurruna, en su localidad de Echaleche, enfrentó a Independiente del Valle. Y el visitante Independiente puso 4 goles y Muchurruna solo 1. Ganó el visitante por la cuenta de 4-1. Es decir, Independiente 4, Muchurruna 1. Guayaquil City recibió a Delfín y le ganó. Guayaquil City 2, Delfín 1. En la capital de la República, Liga Deportiva Universitaria de Quito, que venía como favorito, enfrentó a Libertad, que no llegaba como favorito, y terminaron 0-0. Libertad se llevó un punto a Loja. En Cuenca, Deportivo Cuenca, que estaba destacándose, no pudo ante Sociedad Deportivo Aucas y Aucas se llevó los 3 puntos. Aucas ganó 1-0 al Deportivo Cuenca. Y anoche, con un retraso en el inicio del compromiso deportivo, entre Emelec y Barcelona. Pero bueno, al final se enfrentaron en horas de la noche, 7 de la noche para hablar con exactitud, y este partido era para que Emelec le ponga siquiera 3 goles. Pero el fútbol es así. Por ahí hubo una sanción penal a favor de Barcelona, pero a través del VAR dijeron, no es así como lo determinó en primera instancia el árbitro del compromiso deportivo. Terminó el clásico del astillero con un 0-0 la noche de ayer en el estadio George Capol de la ciudad de Guayaquil. Con esto, la tabla de posiciones la sigue comandando Independiente con una distancia larga. Independiente tiene 43 puntos y su inmediato seguidor tiene 32. Imagínense, estamos con 11 puntos de diferencia. El tercero es Barcelona con 30. El cuarto es Liga de Quito con 28. El quinto, Deportivo Cuenca con 27. Sexto, Católica con 26. Séptimo aparece Macará con 26 también. Nótese la distancia bastante reducida. Emelec con 24 en octavo lugar. En noveno, Leones del Norte con 23. Noveno, Técnico con 23. Orense también con 23. En el 12º lugar aparece Guayaquil City con 12. En el 13º, Muchurruna con 21. En el 14º, Libertad con 18. El 15º, Delfín con 17. Y cierra el tablero posicional Manta con solo 13 puntos, estimados amigos oyentes. Como les decía, Leones del Norte, Técnico Universitario y Orense van con 23 puntos y están cerquitita de Emelec, que tiene 24, lo que, sacando a limpio, Orense, que recibe a Emelec, con una victoria de Orense, supera a Emelec, estimados amigos oyentes, y volvería a retomar el 7º lugar, dependiendo también de otros importantes resultados en lo que corresponde a la siguiente fecha, que viene a ser la jornada número 19. Les recuerdo que esta fecha número 19 arranca mañana mismo, a las 4:30 de la tarde, Macará con Muchurruna, y a las 7 de la noche, Manta con Delfín. El miércoles, Libertad recibe a Técnico Universitario, Leones del Norte recibe al Deportivo Cuenca, y Universidad Católica recibe a Liga de Quito, y Barcelona a Guayaquil City. El día jueves, Aucas recibe a Independiente y Orense, cerrando la jornada número 19. El jueves 16 de julio a las 7 de la noche, en el Estadio 9 de Mayo de la ciudad de Machala, Banco de Machala, donde estarán los micrófonos de Radio Machala, juegan a las 7 de la noche Orense Emelec. Orense va por la victoria, estimados amigos oyentes. Cabe destacarse, sin lugar a dudas, que en el equipo de Orense no estuvo el golero
Rolando Silva en el pórtico como titular, estuvo Jordi Ortiz. Importante, sacó su valla invicta en la jornada desarrollada el sábado último. Y en el marco del torneo provincial de segunda categoría, en su fase ya decisiva, evento organizado por la AFO, en la ciudad de Piñas, se llevó a efecto el compromiso deportivo entre el representativo de Yoga Bonito Saruma y su similar de Cantera Orense. Cuando estábamos en la transmisión, nosotros le decíamos, terminó el primer tiempo, iban uno por uno, nosotros iniciamos la transmisión y nos desvinculamos, pero al final, en un partido bastante disputado y también forzado por situaciones extrafútbol, Yoga Bonito derrotó a Cantera Orense por la cuenta de 2-1. Aspiremos porque nuestra gente reactive sus cosas dentro del ámbito deportivo. En el ámbito mundialista hemos visto cómo se disputa el fútbol, pero cómo se termina la parte humana, en la parte personal, la amistad. Y en Santa Rosa, Bonita Banana, siendo de local, recibió a Huaquilla Fútbol Club. Huaquillas derrotó a Bonita Banana por la cuenta de 3-2. Estimados amigos oyentes de Estéreo de Noticias, de Estéreo Deportes. Así estamos con ustedes, estimados amigos oyentes. Mañana estaremos con amplitud de detalles en todos los tres llaves que hemos mencionado: Copa Mundial, Liga Pro, Cuadrangular Final. Un abrazo grande para todos y cada uno de vosotros, no sin antes reiterar nuestro saludo cordial para el ingeniero Christopher David Amaya Torres, su esposa Priscila Vintimilla y, por supuesto, el hombre fuerte, Tomasito David Amaya Vintimilla, que nos visita y nos trae inmensas alegrías. Que Dios Todopoderoso los bendiga, que les dé muchas alegrías en cada una de vuestras actividades y, sobre todo, que tengan en cada momento muchas felicidades.

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1: Y bueno, como estamos disfrutando en esta mañana súper chévere, súper bonita. Oigan, nosotros por acá felices, así es, felices, contentos de estar un lunes con esta gente linda. Así que arrancamos la semana con la mejor actitud, buena música y muchas ganas de regalarles sonrisas. Oye, ¿usted ya qué pensaba que le iban a regalar? Dicen que el lunes cuesta, pero aquí en Al Son de la Mañana le ponemos música, humor y buena energía para que se haga más llevadero. Y como siempre, pues en controles, mi compañerito, oiga por acá, como yo les he decir de cariño, oiga por acá, él como siempre poniendo la mejor música, poniéndolos a bailar, a disfrutar, quitándoles el estrés. José Luis Fernández, y acá al micrófono tu amiga Ruth Castillo. Bienvenidos, esto es Al Son de la Mañana.

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mis queridos amigos, son 10 de la mañana con 3 minutos, 10 de la mañana con 3 minutos en todo el territorio ecuatoriano. Qué chévere que la estamos pasando, súper increíble. Oiga, y también por acá, pues hablando ya un poquito sobre el fútbol, sobre esos partidazos que se han dado este fin de semana, pues ya están definidos los cuartos de finales. Francia venció pues 2-0 a Marruecos y también España 2-1 a Bélgica y también pues Inglaterra derrotó 2-1 a Noruega. Y Argentina venció a Suiza con 3-1. Ahí ya se definen los cuartos de finales con estos resultados. Para las semifinales quedan así: Francia versus España, Inglaterra versus Argentina. Oiga, va a estar de imparto esto. Así que solo nos queda Argentina nomás de nuestro continente, mis queridos amigos. Así que apoyar. Basta y sobra, dice por acá. Así que, y también, oiga, chéverísimo por acá, oiga. A mí lo que me dio pena es la carita de Kylian, de este chico, ¿cómo? Haaland, cuando perdió Noruega. Pero bueno, así es la vida, mis queridos amigos. Y por acá, nosotros también, a esta hora, pues nos vamos a saludar a quienes están reportando a través de nuestra línea, el 0969-759346. 0969-759346. Un saludito para Mario Sigua, full sintonía, nos comenta. Él nos está escuchando, el amigo nos está escuchando, súper chévere por allá en Pasaje. También un saludito para Ariel Plasencio, full sintonía desde el Cantón El Guabo. Ahí están los saluditos. Te recordamos nuestra línea, el 0969-759346. 0969-759346. Línea activada. Vamos nosotros a seguir disfrutando porque esto es Al Son de la Mañana.

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1: Y bueno, bueno, bueno, oiga, y seguimos nosotros ya no yéndonos tanto a lo mundial, yéndonos aquí a lo nuestro. Pues les comento, mis queridos amigos, que el clásico del astillero entre Emelec y Barcelona terminó empatado 0-0 en el Estadio Capuel por la fecha 18 de la Liga Pro 2026. Algunos puntos para comentar, pues oiga, fue un partido muy disputado, pero ninguno de los dos equipos logró romper el cero. Los arqueros fueron figuras importantes y evitaron en varias ocasiones, pues, el gol. También pues hubo mucha intensidad de piernas fuertes y la pasión característica del clásico del astillero. Con este empate, Barcelona pues perdió posiciones en la parte alta de la tabla, mientras que Emelec sigue luchando por acercarse a los puestos de clasificación. Y así pues, mis queridos amigos, es lo que se dio ayer en el clásico del astillero. Ayer hubo clásico. Por favor, compañerito, ¿ya? Ayer hubo clásico del astillero y el arco estaba más cerrado que la billetera de José Luis. Que la billetera de José Luis un lunes después de quincena. Ni Barcelona ni Emelec encontraron la llave del gol. Así que el partido termina 0-0. Lo que sí nos faltó fue la pasión por el fútbol. Los nervios y las carcajadas entre los amigos también que estaban viendo. Oiga, porque nosotros somos en la cancha, pues cada quien alienta a su equipo. Pero ya. Luego, ya te, por ejemplo, José Luis, él es barcelonista, yo soy emelecista. Ahí, en el momento, nos achacamos todo que por acá, pero después seguimos soportándonos. Así que, mis queridos amigos, por acá también vamos pues a darles a conocer nuestra línea. Pueden comunicarse, seguir comunicándose a través del 09-69-75-93-46. 09-69-75-93-46. Esa es la línea para que te comuniques con nosotros. Y también por acá nos vamos con una recomendación mega increíble. 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Fin del espacio publicitario. Vamos a seguir disfrutando de buena música. Esto es Al Son de la Mañana.

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Continuamos, oiga, son 10 de la mañana con 59 minutos, 10 de la mañana con 59 minutos, qué chéverísimo, cómo la estamos pasando, increíble. Así es, así que también por acá nosotros, pues, como siempre, vamos a con el inicio del espacio publicitario, así es, para que usted vaya y aproveche las grandes ofertas que tenemos aquí para ti. Así que inicio el espacio publicitario. 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Fin del espacio publicitario. Por acá vamos a saludar a los amigos que están como siempre con nosotros disfrutando desde muy, muy, muy tempranito. Un saludito para Adrián Neira, full sintonía. Él nos está escuchando en el Cantón El Guabo. Ahí está nuestra linda gente de la Perla Orense, como siempre, activadísimos en esta mañana. Y también por acá, un saludito muy, muy especial para Esther Rodríguez. Dice full sintonía desde Arenillas. Ahí está la amiga Esther Rodríguez desde Arenillas. También por acá, oiga, otro saludito. Así es, para Daniel, dice Daniel Duarte, full sintonía, él nos está escuchando desde la avanzada, qué chévere. Ahí está el amigo Duarte desde la avanzada, qué chéverísimo. Ahí están esos saluditos para todo ese bello público que nos está escuchando. Y nosotros, pues como siempre, nos vamos a seguir disfrutando porque esto es Al Son de la Mañana. Bueno.

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¿Cómo avanza la mañana? 11 de la mañana con 32 minutos. 11 de la mañana con 32 minutos. Mi gente bonita, mi gente linda. Oiga, nosotros por acá seguimos, pero seguimos disfrutando de la mejor programación. Sí, señor. Oiga, por acá en este lunes, como siempre, nosotros con toda la perecita, pero aquí estamos para levantarte el ánimo con buena música. Y por acá también, pues, nosotros en esta mañana, pues, si el fin de semana la pasaste, digamos, que no la pasaste como lo pensabas, recuerda que ya estamos lunes, una nueva semana para comenzar desde cero. Así que por acá, nuevamente, les recuerdo que nos pueden también escuchar en cualquier rincón del mundo mundial que usted se encuentre, o también si piensa viajar hacia otro territorio, pues puede seguirnos escuchando a través de la www.machalfm.com. Sin más que decir, nos vamos a seguir disfrutando de los últimos minutos que nos quedan de programa. Esto es Al Son de la Mañana.

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1: Y buena, buena, mis queridos amigos. Hemos llegado a la parte final del programa del día de hoy. Como siempre, pues en cabina principal, José Luis Fernández. Y acá en el micrófono, tu amiga Ruth Castillo. Muchísimas gracias por estar compartiendo con nosotros. Nos despedimos, pues, hasta el día de mañana. Chau, chau.

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